0: Son las 7 de la noche y 2 minutos. 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
1: La hora exacta.
2: Son las 8 de la noche y 15 minutos. 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

0: Son las 9 de la noche en punto.
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1: La hora exacta. Son las 10 de la noche y 30 minutos. 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

0: Son las 12 de la noche y 17 minutos. 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

0: Son las 12 de la noche y 31 minutos. 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

0: Es la 1:31 a.m. Escuchas la voz de Amalfi.
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0: Las 2 de la madrugada y 33 minutos. 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

0: Son las 3 de la madrugada y 16 minutos. 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

0: Son las 3 de la madrugada y 31 minutos. 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

0: Son las 4 de la madrugada y un minuto. 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

0: Son las 4 de la madrugada y 17 minutos. 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

0: Son las 4 de la madrugada y 30 minutos. 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

0: A 5 de la mañana y 17 minutos. 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
3: 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El rezo del Santo Rosario. El rosario es la oración que nos pone en contacto familiar con nuestra Madre la Virgen María, como el hijo que acude a su madre para agradecer, para hablar con ella sobre preocupaciones especiales, para recibir su guía, su ayuda, su apoyo y su bendición. Es la oración más agradable que podemos ofrecer a Dios y la más ventajosa para nuestras propias almas. Dios y Nuestra Señora saben mejor que nadie lo que es más apropiado para nosotros y lo que más necesitamos. El rosario es el medio más poderoso para ayudarnos a preservar nuestra fe, nuestra esperanza y nuestra caridad. Vivamos en familia este extraordinario encuentro con la Santísima Virgen. Bienvenidos.
4: El Santo Rosario es la oración del pueblo de Dios. Es la síntesis de todo el Evangelio. Es la oración más querida por María. Reza el rosario y encuentra paz, alegría y esperanza para tu vida. Medita por un momento lo que los hombres y mujeres ejemplares hablan de él. ¿Por qué rezar el rosario? El rosario es esperanza y confianza en María, nuestra Madre del Cielo.
5: Misterios de Gloria.
4: Quien rece el rosario devotamente y lleve los misterios como testimonio de vida, no conocerá la desdicha. Dios no lo castigará en su justicia, no tendrá una muerte violenta, y si es justo, permanecerá en la gracia de Dios y tendrá la recompensa de la vida eterna. Por la señal de la Santa Cruz, de nuestros enemigos, líbranos, Señor Dios nuestro. En el nombre del Padre, del Hijo y del Espíritu Santo. Amén. Jesús, mi Señor y Redentor, yo me arrepiento de todos los pecados que he cometido hasta hoy, y me pesa de todo corazón, porque con ellos he ofendido a un Dios tan bueno. Propongo firmemente no volver a pecar, y confío que por tu infinita misericordia me has de conceder el perdón de mis culpas y me has de llevar a la vida eterna. Amén. Creo en Dios Padre Todopoderoso, Creador del cielo y de la tierra. Creo en Jesucristo, su único Hijo, nuestro Señor, que fue concebido por obra y gracia del Espíritu Santo. Nació de Santa María Virgen, padeció bajo el poder de Poncio Pilato, fue crucificado, muerto y sepultado. Descendió a los infiernos. Al tercer día resucitó de entre los muertos. Subió a los cielos y está sentado a la derecha de Dios Padre Todopoderoso.

0: Desde allí ha de venir a juzgar a vivos y muertos. Creo en el Espíritu Santo, la Santa Iglesia Católica, la comunión de los santos, el perdón de los pecados, la resurrección de la carne y la vida eterna. Amén.
1: Primer misterio de gloria: la resurrección de nuestro Señor Jesucristo.
0: El ángel se dirigió a las mujeres y les dijo: ustedes no teman, porque sé que buscan a Jesús el crucificado. No está aquí, ha resucitado, como lo había dicho. Vengan y vean el lugar donde estaba. Y ahora, vayan enseguida a decir a sus discípulos: ha resucitado de entre los muertos. Padre nuestro que estás en el cielo, santificado sea tu nombre. Venga a nosotros tu reino, hágase tu voluntad en la tierra como en el cielo.
1: Danos hoy nuestro pan de cada día, perdona nuestras ofensas, como también nosotros perdonamos a los que nos ofenden. No nos dejes caer en la tentación y líbranos del mal. Amén.
0: María es Madre de Gracia y Madre de Misericordia.
1: En la vida y en la muerte, ampáranos, Madre nuestra.
0: Dios te salve María, llena eres de gracia, el Señor es contigo. Bendita tú eres entre todas las mujeres, y bendito es el fruto de tu vientre, Jesús.
1: Santa María, Madre de Dios, ruega por nosotros pecadores, ahora y en la hora de nuestra muerte. Amén.
0: Dios te salve María, llena eres de gracia, el Señor es contigo. Bendita tú eres entre todas las mujeres, y bendito es el fruto de tu vientre, Jesús.
1: Santa María, Madre de Dios, ruega por nosotros pecadores, ahora y en la hora de nuestra muerte. Amén.
0: Dios te salve María, llena eres de gracia, el Señor es contigo. Bendita tú eres entre todas las mujeres, y bendito es el fruto de tu vientre, Jesús.
1: Santa María, Madre de Dios, ruega por nosotros pecadores, ahora y en la hora de nuestra muerte. Amén.
0: Dios te salve María, llena eres de gracia, el Señor es contigo. Bendita tú eres entre todas las mujeres, y bendito es el fruto de tu vientre, Jesús.
1: Santa María, Madre de Dios, ruega por nosotros pecadores, ahora y en la hora de nuestra muerte. Amén.
0: Dios te salve María, llena eres de gracia, el Señor es contigo. Bendita tú eres entre todas las mujeres, y bendito es el fruto de tu vientre, Jesús.
1: Santa María, Madre de Dios, ruega por nosotros pecadores, ahora y en la hora de nuestra muerte. Amén.
0: Dios te salve María, llena eres de gracia, el Señor es contigo. Bendita tú eres entre todas las mujeres, y bendito es el fruto de tu vientre, Jesús.
1: Santa María, Madre de Dios, ruega por nosotros pecadores, ahora y en la hora de nuestra muerte. Amén.
0: Dios te salve María, llena eres de gracia, el Señor es contigo. Bendita tú eres entre todas las mujeres, y bendito es el fruto de tu vientre, Jesús.
1: Santa María, Madre de Dios, ruega por nosotros pecadores, ahora y en la hora de nuestra muerte. Amén.
0: Dios te salve María, llena eres de gracia, el Señor es contigo. Bendita tú eres entre todas las mujeres, y bendito es el fruto de tu vientre, Jesús.
1: Santa María, Madre de Dios, ruega por nosotros pecadores, ahora y en la hora de nuestra muerte. Amén.
0: Dios te salve María, llena eres de gracia, el Señor es contigo. Bendita tú eres entre todas las mujeres, y bendito es el fruto de tu vientre, Jesús.
1: Santa María, Madre de Dios, ruega por nosotros pecadores, ahora y en la hora de nuestra muerte. Amén.
0: Dios te salve María, llena eres de gracia, el Señor es contigo. Bendita tú eres entre todas las mujeres, y bendito es el fruto de tu vientre, Jesús.
1: Santa María, Madre de Dios, ruega por nosotros pecadores, ahora y en la hora de nuestra muerte. Amén.
0: Gloria al Padre, y al Hijo, y al Espíritu Santo.
1: Como era en el principio, es ahora y siempre, por los siglos de los siglos. Amén.
0: Oh mi buen Jesús, perdona nuestros pecados, líbranos del fuego del infierno, lleva todas las almas al cielo, especialmente a las más necesitadas de tu infinita misericordia.

0: Amén. El Rosario de María nos libre de todo mal. Alabemos noche y día a la Reina Celestial.
1: Segundo misterio de gloria, la ascensión del Señor a los cielos.
0: Jesús los sacó hasta cerca de Betania y alzando sus manos los bendijo. Y sucedió que mientras los bendecía, se separó de ellos y fue llevado al cielo. Después salieron a predicar por todas partes, colaborando el Señor con ellos y confirmando la palabra con las señales que le acompañaban.
1: Padre nuestro que estás en el cielo, santificado sea tu nombre. Venga a nosotros tu reino. Hágase tu voluntad en la tierra como en el cielo.
0: Danos hoy nuestro pan de cada día. Perdona nuestras ofensas, como también nosotros perdonamos a los que nos ofenden. No nos dejes caer en la tentación y líbranos del mal. Amén.
1: María es Madre de Gracia y Madre de Misericordia.
0: En la vida y en la muerte, ampáranos, Madre nuestra.
1: Dios te salve María, llena eres de gracia, el Señor está contigo. Bendita tú eres entre todas las mujeres, bendito es el fruto de tu vientre Jesús.
0: Santa María, Madre de Dios, ruega por nosotros pecadores, ahora y en la hora de nuestra muerte. Amén.
1: Dios te salve María, llena eres de gracia, el Señor está contigo. Bendita tú eres entre todas las mujeres, bendito es el fruto de tu vientre Jesús.
0: Santa María, Madre de Dios, ruega por nosotros pecadores, ahora y en la hora de nuestra muerte. Amén.
1: Dios te salve María, llena eres de gracia, el Señor está contigo. Bendita tú eres entre todas las mujeres, y bendito es el fruto de tu vientre Jesús.
0: Santa María, Madre de Dios, ruega por nosotros pecadores, ahora y en la hora de nuestra muerte. Amén.
1: Dios te salve María, llena eres de gracia, el Señor está contigo. Bendita tú eres entre todas las mujeres, bendito es el fruto de tu vientre Jesús.
0: Santa María, Madre de Dios, ruega por nosotros pecadores, ahora y en la hora de nuestra muerte. Amén.
1: Dios te salve María, llena eres de gracia, el Señor está contigo. Bendita tú eres entre todas las mujeres, bendito es el fruto de tu vientre Jesús.
0: Santa María, Madre de Dios, ruega por nosotros pecadores, ahora y en la hora de nuestra muerte. Amén.
1: Dios te salve María, llena eres de gracia, el Señor está contigo. Bendita tú eres entre todas las mujeres, bendito es el fruto de tu vientre Jesús.
0: Santa María, Madre de Dios, ruega por nosotros pecadores, ahora y en la hora de nuestra muerte. Amén.
1: Dios te salve María, llena eres de gracia, el Señor está contigo. Bendita tú eres entre todas las mujeres, bendito es el fruto de tu vientre Jesús.
0: Santa María, Madre de Dios, ruega por nosotros pecadores, ahora y en la hora de nuestra muerte. Amén.
1: Dios te salve María, llena eres de gracia, el Señor está contigo. Bendita tú eres entre todas las mujeres, bendito es el fruto de tu vientre Jesús.
0: Santa María, Madre de Dios, ruega por nosotros pecadores, ahora y en la hora de nuestra muerte. Amén.
1: Dios te salve María, llena eres de gracia, el Señor está contigo. Bendita tú eres entre todas las mujeres, y bendito es el fruto de tu vientre Jesús.
0: Santa María, Madre de Dios, ruega por nosotros pecadores, ahora y en la hora de nuestra muerte. Amén.
1: Dios te salve María, llena eres de gracia, el Señor está contigo. Bendita tú eres entre todas las mujeres, bendito es el fruto de tu vientre Jesús.
0: Santa María, Madre de Dios, ruega por nosotros pecadores, ahora y en la hora de nuestra muerte. Amén.
1: Gloria al Padre, al Hijo y al Espíritu Santo.
0: Como era en el principio, ahora y siempre, por los siglos de los siglos. Amén. Oh mi buen Jesús, perdona nuestros pecados, líbranos del fuego del infierno. Lleva todas las almas al cielo, especialmente a las más necesitadas de tu infinita misericordia. Amén. El Rosario de María nos libre de todo mal. Alabemos noche y día a la Reina Celestial.
1: Tercer misterio de gloria, la venida del Espíritu Santo sobre los

0: apóstoles y María Santísima.
1: Al llegar el día de Pentecostés, estaban todos reunidos en un mismo lugar. De repente, vino del cielo un ruido que llenó toda la casa en la que se encontraban. Se les aparecieron unas lenguas como de fuego, que se repartieron y se posaron sobre cada uno de ellos. Quedaron todos llenos del Espíritu Santo. Padre nuestro que estás en el cielo, santificado sea tu nombre. Venga a nosotros tu reino. Hágase tu voluntad en la tierra como en el cielo.
0: Danos hoy nuestro pan de cada día. Perdona nuestras ofensas, como también nosotros perdonamos a los que nos ofenden. No nos dejes caer en la tentación y líbranos del mal. Amén.
1: María es Madre de Gracia y Madre de Misericordia.
0: En la vida y en la muerte, ampáranos, Madre nuestra.
1: Dios te salve, María. Llena eres de gracia. El Señor es contigo. Bendita tú eres entre todas las mujeres y bendito es el fruto de tu vientre, Jesús.
0: Santa María, Madre de Dios, ruega por nosotros pecadores, ahora y en la hora de nuestra muerte. Amén.
1: Dios te salve María, llena eres de gracia, el Señor es contigo. Bendita tú eres entre todas las mujeres, y bendito es el fruto de tu vientre Jesús.
0: Santa María, Madre de Dios, ruega por nosotros pecadores, ahora y en la hora de nuestra muerte. Amén.
1: Dios te salve María, llena eres de gracia, el Señor es contigo. Bendita tú eres entre todas las mujeres, y bendito es el fruto de tu vientre Jesús.
0: Santa María, Madre de Dios, ruega por nosotros pecadores, ahora y en la hora de nuestra muerte. Amén.
1: Dios te salve María, llena eres de gracia, el Señor es contigo. Bendita tú eres entre todas las mujeres, y bendito es el fruto de tu vientre, Jesús.
0: Santa María, Madre de Dios, ruega por nosotros pecadores, ahora y en la hora de nuestra muerte. Amén.
1: Dios te salve María, llena eres de gracia, el Señor es contigo. Bendita tú eres entre todas las mujeres, y bendito es el fruto de tu vientre, Jesús.
0: Santa María, Madre de Dios, ruega por nosotros pecadores, ahora y en la hora de nuestra muerte. Amén.
1: Dios te salve María, llena eres de gracia, el Señor es contigo. Bendita tú eres entre todas las mujeres, y bendito es el fruto de tu vientre Jesús.
0: Santa María, Madre de Dios, ruega por nosotros pecadores, ahora y en la hora de nuestra muerte. Amén.
1: Dios te salve María, llena eres de gracia, el Señor es contigo. Bendita tú eres entre todas las mujeres, y bendito es el fruto de tu vientre Jesús.
0: Santa María, Madre de Dios, ruega por nosotros pecadores, ahora y en la hora de nuestra muerte. Amén.
1: Dios te salve María, llena eres de gracia, el Señor es contigo. Bendita tú eres entre todas las mujeres, y bendito es el fruto de tu vientre, Jesús.
0: Santa María, Madre de Dios, ruega por nosotros pecadores, ahora y en la hora de nuestra muerte. Amén.
1: Dios te salve María, llena eres de gracia, el Señor es contigo. Bendita tú eres entre todas las mujeres, y bendito es el fruto de tu vientre, Jesús.
0: Santa María, Madre de Dios, ruega por nosotros pecadores, ahora y en la hora de nuestra muerte. Amén.
1: Dios te salve María, llena eres de gracia, el Señor es contigo. Bendita tú eres entre todas las mujeres, y bendito es el fruto de tu vientre, Jesús.
0: Santa María, Madre de Dios, ruega por nosotros pecadores, ahora y en la hora de nuestra muerte. Amén.
1: Gloria al Padre, y al Hijo, y al Espíritu Santo.
0: Como era en el principio, es ahora y siempre, por los siglos de los siglos. Amén.
1: Oh mi buen Jesús, perdona nuestros pecados, líbranos del fuego del infierno, lleva todas las almas al cielo, especialmente a las más necesitadas de tu infinita misericordia. Amén. El Rosario de María nos libre de todo mal. Alabemos noche y día a la Reina Celestial.
0: Cuarto misterio de gloria, la Asunción de Nuestra Señora a los cielos.
1: Levanta

0: Amada mía, hermosa mía y vente, porque mira, ha pasado ya el invierno, han cesado las lluvias y se han ido. Muéstrame tu semblante, déjame oír tu voz, porque tu voz es dulce y bello tu semblante.
1: Padre nuestro que estás en el cielo, santificado sea tu nombre. Venga a nosotros tu reino, hágase tu voluntad en la tierra como en el cielo.
0: Danos hoy nuestro pan de cada día. Perdona nuestras ofensas, como también nosotros perdonamos a los que nos ofenden. No nos dejes caer en la tentación y líbranos del mal. Amén.
1: María es Madre de Gracia y Madre de Misericordia.
0: En la vida y en la muerte, ampáranos, Madre nuestra.
1: Dios te salve María, llena eres de gracia, el Señor está contigo. Bendita tú eres entre todas las mujeres, bendito es el fruto de tu vientre, Jesús.
0: Santa María, Madre de Dios, ruega por nosotros pecadores, ahora y en la hora de nuestra muerte. Amén.
1: Dios te salve María, llena eres de gracia, el Señor está contigo. Bendita tú eres entre todas las mujeres, bendito es el fruto de tu vientre, Jesús.
0: Santa María, Madre de Dios, ruega por nosotros pecadores, ahora y en la hora de nuestra muerte. Amén.
1: Dios te salve María, llena eres de gracia, el Señor está contigo, bendita tú eres entre todas las mujeres, y bendito es el fruto de tu vientre, Jesús.
0: Santa María, Madre de Dios, ruega por nosotros pecadores, ahora y en la hora de nuestra muerte. Amén.
1: Dios te salve María, llena eres de gracia, el Señor está contigo. Bendita tú eres entre todas las mujeres, bendito es el fruto de tu vientre, Jesús.
0: Santa María, Madre de Dios, ruega por nosotros pecadores, ahora y en la hora de nuestra muerte. Amén.
1: Dios te salve María, llena eres de gracia, el Señor está contigo. Bendita tú eres entre todas las mujeres, bendito es el fruto de tu vientre, Jesús.
0: Santa María, Madre de Dios, ruega por nosotros pecadores, ahora y en la hora de nuestra muerte. Amén.
1: Dios te salve María, llena eres de gracia, el Señor está contigo. Bendita tú eres entre todas las mujeres, bendito es el fruto de tu vientre, Jesús.
0: Santa María, Madre de Dios, ruega por nosotros pecadores, ahora y en la hora de nuestra muerte. Amén.
1: Dios te salve María, llena eres de gracia, el Señor está contigo. Bendita tú eres entre todas las mujeres, bendito es el fruto de tu vientre, Jesús.
0: Santa María, Madre de Dios, ruega por nosotros pecadores, ahora y en la hora de nuestra muerte. Amén.
1: Dios te salve María, llena eres de gracia, el Señor está contigo. Bendita tú eres entre todas las mujeres, bendito es el fruto de tu vientre, Jesús.
0: Santa María, Madre de Dios, ruega por nosotros pecadores, ahora y en la hora de nuestra muerte. Amén.
1: Dios te salve María, llena eres de gracia, el Señor está contigo. Bendita tú eres entre todas las mujeres, y bendito es el fruto de tu vientre, Jesús.
0: Santa María, Madre de Dios, ruega por nosotros pecadores, ahora y en la hora de nuestra muerte. Amén.
1: Dios te salve María, llena eres de gracia, el Señor está contigo. Bendita tú eres entre todas las mujeres, bendito es el fruto de tu vientre, Jesús.
0: Santa María, Madre de Dios, ruega por nosotros pecadores, ahora y en la hora de nuestra muerte. Amén.
1: Gloria al Padre, al Hijo y al Espíritu Santo.
0: Como era en el principio, ahora y siempre, por los siglos de los siglos. Amén. Oh mi buen Jesús, perdona nuestros pecados, líbranos del fuego del infierno. Lleva todas las almas al cielo, especialmente a las más necesitadas de tu infinita misericordia. Amén. El Rosario de María nos libre de todo mal. Alabemos noche y día a la Reina Celestial.
1: Quinto misterio de gloria, la coronación de María Santísima como Reina y Señora de todo lo creado.
0: Toda espléndida la hija del rey va adentro, con sus vestidos en oro recamados, con sus brocados, es llevada ante el rey. Y una gran señal apareció en el cielo, una mujer vestida de sol.

0: con la luna bajo sus pies y una corona de 12 estrellas sobre su cabeza. Padre nuestro que estás en el cielo, santificado sea tu nombre. Venga a nosotros tu reino, hágase tu voluntad en la tierra como en el cielo.
1: Danos hoy nuestro pan de cada día, perdona nuestras ofensas, como también nosotros perdonamos a los que nos ofenden. No nos dejes caer en la tentación y líbranos del mal. Amén.
2: María es Madre de Gracia y Madre de Misericordia.
1: En la vida y en la muerte, ampáranos, Madre nuestra.
2: Dios te salve, María, llena eres de gracia, el Señor es contigo. Bendita tú eres entre todas las mujeres y bendito es el fruto de tu vientre, Jesús.
1: Santa María, Madre de Dios, ruega por nosotros pecadores, ahora y en la hora de nuestra muerte. Amén.
2: Dios te salve María, llena eres de gracia, el Señor es contigo. Bendita tú eres entre todas las mujeres, y bendito es el fruto de tu vientre Jesús.
1: Santa María, Madre de Dios, ruega por nosotros pecadores, ahora y en la hora de nuestra muerte. Amén.
2: Dios te salve María, llena eres de gracia, el Señor es contigo. Bendita tú eres entre todas las mujeres, y bendito es el fruto de tu vientre Jesús.
1: Santa María, Madre de Dios, ruega por nosotros pecadores, ahora y en la hora de nuestra muerte. Amén.
2: Dios te salve María, llena eres de gracia, el Señor es contigo. Bendita tú eres entre todas las mujeres, y bendito es el fruto de tu vientre Jesús.
1: Santa María, Madre de Dios, ruega por nosotros pecadores, ahora y en la hora de nuestra muerte. Amén.
2: Dios te salve María, llena eres de gracia, el Señor es contigo. Bendita tú eres entre todas las mujeres, y bendito es el fruto de tu vientre Jesús.
1: Santa María, Madre de Dios, ruega por nosotros pecadores, ahora y en la hora de nuestra muerte. Amén.
2: Dios te salve María, llena eres de gracia, el Señor es contigo. Bendita tú eres entre todas las mujeres, y bendito es el fruto de tu vientre Jesús.
1: Santa María, Madre de Dios, ruega por nosotros pecadores, ahora y en la hora de nuestra muerte. Amén.
2: Dios te salve María, llena eres de gracia, el Señor es contigo. Bendita tú eres entre todas las mujeres, y bendito es el fruto de tu vientre Jesús.
1: Santa María, Madre de Dios, ruega por nosotros pecadores, ahora y en la hora de nuestra muerte. Amén.
2: Dios te salve María, llena eres de gracia, el Señor es contigo. Bendita tú eres entre todas las mujeres, y bendito es el fruto de tu vientre Jesús.
1: Santa María, Madre de Dios, ruega por nosotros pecadores, ahora y en la hora de nuestra muerte. Amén.
2: Dios te salve María, llena eres de gracia, el Señor es contigo. Bendita tú eres entre todas las mujeres, y bendito es el fruto de tu vientre Jesús.
1: Santa María, Madre de Dios, ruega por nosotros pecadores, ahora y en la hora de nuestra muerte. Amén.
2: Dios te salve María, llena eres de gracia, el Señor es contigo. Bendita tú eres entre todas las mujeres, y bendito es el fruto de tu vientre Jesús.
1: Santa María, Madre de Dios, ruega por nosotros pecadores, ahora y en la hora de nuestra muerte. Amén.
2: Gloria al Padre, y al Hijo, y al Espíritu Santo.
1: Como era en el principio, es ahora y siempre, por los siglos de los siglos. Amén.
2: Oh mi buen Jesús, perdona nuestros pecados, líbranos del fuego del infierno. Lleva todas las almas al cielo, especialmente a las más necesitadas de tu infinita misericordia. Amén. El Rosario de María nos libre de todo mal. Alabemos noche y día a la Reina Celestial. Por las intenciones del Santo Padre, por su salud, por la Iglesia Universal, por las vocaciones religiosas, sacerdotales y misioneras, oremos por la paz del mundo. Padre nuestro que estás en el cielo, santificado sea tu nombre. Venga a nosotros tu reino, hágase tu voluntad en la tierra como en el cielo.
1: Danos hoy nuestro pan de cada día, perdona nuestras ofensas, como también nosotros perdonamos.

0: perdonamos a los que nos ofenden. No nos dejes caer en la tentación y líbranos del mal. Amén.
1: Gloria al Padre, y al Hijo, y al Espíritu Santo.
0: Como era en el principio, es ahora y siempre, por los siglos de los siglos. Amén. Dios te salve, Reina y Madre, Madre de misericordia, vida, dulzura y esperanza nuestra. Dios te salve, a ti clamamos los desterrados hijos de Eva. A ti suspiramos gimiendo y llorando en este valle de lágrimas. Ea pues, Señora abogada nuestra, vuelve a nosotros esos tus ojos misericordiosos y después de este destierro, muéstranos a Jesús, fruto bendito de tu vientre. Oh clemente, oh piadosa, oh dulce y siempre Virgen María, ruega por nosotros, Santa Madre de Dios, para que seamos dignos de alcanzar las promesas y gracias de nuestro Señor Jesucristo. Amén.
1: Señor, ten piedad.
0: Señor, ten piedad.
1: Cristo, ten piedad.
0: Cristo, ten piedad.
1: Señor, ten piedad.
0: Señor, ten piedad.
1: Cristo, óyenos.
0: Cristo, óyenos.
1: Cristo, escúchanos.
0: Cristo, escúchanos.
1: Dios Padre Celestial,
0: ten piedad de nosotros.
1: Dios Hijo Redentor del mundo,
0: ten piedad de nosotros.
1: Dios Espíritu Santo,
0: ten piedad de nosotros.
1: Santísima Trinidad, un solo Dios,
0: ten piedad de nosotros.
1: Santa María,
0: ruega por nosotros.
1: Santa Madre de Dios,
0: ruega por nosotros.
1: Santa Virgen de las Vírgenes,
0: ruega por nosotros.
1: Madre de Cristo,
0: ruega por nosotros.
1: Madre de la Iglesia,
0: ruega por nosotros.
1: Madre de la Divina Gracia,
0: ruega por nosotros.
1: Madre Purísima,
0: ruega por nosotros.
1: Madre Siempre Virgen,
0: ruega por nosotros.
1: Madre Inmaculada,
0: ruega por nosotros.
1: Madre Amable,
0: ruega por nosotros.
1: Madre Admirable,
0: ruega por nosotros.
1: Madre del Buen Consejo,
0: ruega por nosotros.
1: Madre del Creador,
0: ruega por nosotros.
1: Madre del Salvador,
0: ruega por nosotros.
1: Madre de Misericordia,
0: ruega por nosotros.
1: Virgen Prudentísima,
0: ruega por nosotros.
1: Virgen digna de veneración,
0: ruega por nosotros.
1: Virgen digna de alabanza,
0: ruega por nosotros.
1: Virgen poderosa,
0: ruega por nosotros.
1: Virgen clemente,
0: ruega por nosotros.
1: Virgen fiel,
0: ruega por nosotros.
1: Espejo de justicia,
0: ruega por nosotros.
1: Trono de la sabiduría,
0: ruega por nosotros.
1: Causa de nuestra alegría,
0: ruega por nosotros.
1: Vaso espiritual,
0: ruega por nosotros.
1: Vaso digno de honor,
0: ruega por nosotros.
1: Vaso de insigne devoción,
0: ruega por nosotros.
1: Rosa mística,
0: ruega por nosotros.
1: Torre de David,
0: ruega por nosotros.
1: Torre de marfil,
0: ruega por nosotros.
1: Casa de oro,
0: ruega por nosotros.
1: Arca de la Alianza,
0: ruega por nosotros.
1: Puerta del cielo,
0: ruega por nosotros.
1: Estrella de la mañana,
0: ruega por nosotros.
1: Salud de los enfermos,
0: ruega por nosotros.
1: Refugio de los pecadores,
0: ruega por nosotros.
1: Consoladora de los afligidos,
0: ruega por nosotros.
1: Auxilio de los cristianos,
0: ruega por nosotros.
1: Reina de los ángeles,
0: ruega por nosotros.
1: Reina de los patriarcas,
0: ruega por nosotros.
1: Reina de los profetas,
0: ruega por nosotros.
1: Reina de los apóstoles,
0: ruega por nosotros.
1: Reina de los mártires,
0: ruega por nosotros.
1: Reina de los confesores,
0: ruega por nosotros.
1: Reina de las vírgenes,
0: ruega por nosotros.
1: Reina de todos los santos,
0: ruega por nosotros.
1: Reina concebida sin pecado original,
0: ruega por nosotros.
1: Reina asunta a los cielos,
0: ruega por nosotros.
1: Reina del Santísimo Rosario,
0: ruega por nosotros.
1: Reina de la familia,
0: ruega por nosotros.
1: Reina de la paz,
0: ruega por nosotros.
1: Cordero de Dios, que quitas el pecado del mundo,

0: Perdónanos, Señor.
1: Cordero de Dios, que quitas el pecado del mundo.
0: Escúchanos, Señor.
1: Cordero de Dios, que quitas el pecado del mundo.
0: Ten misericordia de nosotros.
1: Ruega por nosotros, Santa Madre de Dios,
0: para que seamos dignos de las promesas de Cristo.
1: Te rogamos nos conceda, Señor Dios nuestro, gozar de continua salud de alma y cuerpo, y por la gloriosa intercesión de la bienaventurada siempre Virgen María, vernos libres de las tristezas de la vida presente y disfrutar de las alegrías eternas.
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3: María, llena eres de gracia, el Señor es contigo, bendita eres entre todas las mujeres, bendito el fruto de tu vientre, Jesús.
4: Santa María, Madre, ruega por nosotros pecadores.
3: He aquí la esclava del Señor. Dios te salve María, llena eres de gracia, el Señor es contigo, bendita eres entre todas las mujeres, bendito el fruto de tu vientre, Jesús. Y el Verbo de Dios se encarnó y se hizo hombre.
4: Y habitó entre nosotros.
3: Dios te salve María, llena eres de gracia, el Señor es contigo, bendita eres entre todas las mujeres, bendito el fruto de tu vientre, Jesús.
4: Santa María, Madre de Dios, ruega por nosotros pecadores, ahora y en la hora de nuestra muerte. Amén.
3: Ruega por nosotros, Santa Madre de Dios,
4: para que seamos dignos de alcanzar las promesas y gracias de Cristo nuestro Señor. Amén.
3: Oremos. Infunde, Señor, tu gracia en nuestros corazones, para que por cuanto es el anuncio del ángel, hemos conocido la encarnación de tu Hijo Jesucristo. Por su pasión y su cruz lleguemos a la gloria de su resurrección. Por Jesucristo nuestro Señor.
4: Amén.

0: Para todos, muy buenos días.
1: Buenos días, Padre.
0: Sean bienvenidos a un nuevo día que Dios nos concede. Darle gracias a Él, porque desde que tengamos la voluntad de levantarnos del lecho de descanso, de sentir el aire, es un nuevo don de amor que Dios nos concede a todos y cada uno de sus hijos. La Santa Misa de este día, en acción de gracias a Dios por los favores recibidos, a las familias Medina Múnera y Medina Peña. Intención de Nora Peña. Cada uno también, en una actitud muy personal, preséntele al Señor su propia intención. En el nombre del Padre, del Hijo y del Espíritu Santo. Amén. El Dios del amor, de la paz, estén con todos ustedes.
1: Y con tu espíritu.
0: Hermanos, para celebrar dignamente estos sagrados misterios, reconozcamos nuestros pecados. Yo confieso ante Dios Todopoderoso y ante ustedes, hermanos, que he pecado mucho de pensamiento, palabra, obra y omisión, por mi culpa,

mi gran culpa. Por eso ruego a Santa María, siempre Virgen, a los ángeles y a los santos, y a ustedes, hermanos, que intercedan por mí ante Dios. Dios Todopoderoso, tenga misericordia de todos nosotros, perdone nuestros pecados y nos lleve a la vida eterna. Amén.

0: Oremos. Derrama, Señor, tu gracia en nuestros corazones, para que quienes hemos conocido por el anuncio del ángel la encarnación de Cristo, tu Hijo, lleguemos por su pasión y su cruz a la intercesión de la bienaventurada Virgen María, a la gloria de la resurrección. Por nuestro Señor Jesucristo, tu Hijo, que vive y reina contigo en la unidad del Espíritu Santo, y es Dios por los siglos de los siglos. Tengan la bondad de tomar asiento.
1: Lectura de la carta del apóstol San Pablo a los Gálatas. Hermanos, transcurridos 14 años, subí otra vez a Jerusalén con Bernabé, llevando también a Tito. Subí por una revelación y les expuse el evangelio que predico entre los gentiles, aunque en privado, y los más calificados, no fuera que caminara o hubiera caminado en vano. Todo lo contrario, vinieron que se me encomendara a anunciar el evangelio y los incircuncisos, lo mismo que a Pedro a los circuncisos. Pues el mismo que capacita a Pedro para su misión entre los judíos, me capacita a mí para la mía entre los gentiles. Además, reconociendo la gracia que me ha sido otorgada, Santiago, Cefas y Juan, considerados como columnas, nos dieron la mano en señal de comunión a Bernabé y a mí. De modo que nosotros nos dirigimos a los gentiles y ellos a los circuncisos. Solo nos pidieron que nos acordáramos de los pobres, lo cual hemos procurado cumplir. Ahora bien, cuando llegó Cefas a Antioquía, tuve que encararme con él porque era reprensible. En efecto, antes de que llegaran algunos de parte de Santiago, comía con los gentiles. Pero cuando llegaron aquellos, se fue retirando y apartando por medio de los circuncisión. Los demás judíos comenzaron a simular con él, hasta el punto de que incluso Bernabé se vio arrastrado a su simulación. Pero cuando vi que no se comportaban correctamente según la verdad del evangelio, le dije a Pedro delante de todos: si tú, siendo judío, vives como los gentiles y no como los judíos, ¿cómo fuerzas a los gentiles a judaizar? Palabra de Dios.
2: Te alabamos, Señor.
1: Vayan al mundo entero y proclamen el evangelio.
2: Vayan al mundo entero y proclamen el evangelio.
1: Alaben al Señor todas las naciones, aclámenlo todos los pueblos. Firme es su misericordia con nosotros.

su fidelidad dura por siempre. Han recibido un espíritu de hijo de adopción en el que clama Abba, Padre.

El Señor esté con ustedes. Lectura del Santo Evangelio según San Lucas. Una vez que estaba Jesús orando en cierto lugar, cuando terminó, uno de sus discípulos le dijo: Señor, enséñanos a orar, como Juan enseñó a sus discípulos. Él les dijo: cuando oren, digan: Padre, santificado sea tu nombre, venga tu reino, danos cada día nuestro pan cotidiano, perdónanos nuestros pecados, porque también nosotros perdonamos a todo el que nos debe, y no nos dejes caer en tentación. Palabra del Señor. Las palabras del Santo Evangelio sean perdonados nuestros pecados. Démosle gracias al Señor que nos ha congregado nuevamente a la oración. La Eucaristía es centro, culmen de oración. Todo confluye en la Eucaristía, todo. En la Eucaristía nos encontramos con la persona adorable de nuestro Señor Jesucristo, principio y fin de todo, al que le debemos que nos haya enseñado a orar. Enséñanos a orar como Juan enseñó a sus discípulos. Y por eso él lleva a decir: cuando oren, utilicen muchas palabras, solo digan: Padre, santificado sea tu nombre. Aquí estamos los hijos, estamos los hijos de Dios, estamos los hijos que lo amamos, que lo necesitamos, que lo reconocemos a él como el dador de todo. Y todos esos hijos estamos en torno a este altar. Aquí están todos, todos nos congregamos en torno a este altar. Y a este altar traemos nuestras alegrías, nuestras tristezas, nuestras esperanzas, nuestros anhelos, nuestras fallas. Todo lo ponemos aquí, porque este altar es el centro, es la cruz, donde el mismo Cristo se sacrifica por nosotros. Nosotros como cristianos católicos tenemos un privilegio muy grande, que amamos la Eucaristía, la amamos, y que a través de ella nos fortalecemos, y que a través de ella nosotros nos unimos, porque la Eucaristía es acción de gracias y es la oración a Dios Padre en Jesucristo su Hijo por el Espíritu Santo. Ahí está. A Dios Padre que se eleva la plegaria, a Dios Padre que se eleva las súplicas, los ruegos por Jesucristo, el que lo conoce todo, el que asumió todo por el perdón de los pecados, por la gracia del Espíritu Santo. La oración que Jesús nos enseña a nosotros debe significar mucho, mucho. Y por eso es muy hermoso cuando un niño está pequeñito, aún esté allí en el vientre de mamá, aún esté en aquellos primeros minutos de gestación. Que esa madre enseñe allí a orar. Y luego

durante el proceso del embarazo de aquellos días, siga orando, le siga hablando a él, a la criatura, que Dios es papá y que Dios lo ha permitido que él se gestara y llegara a la vida, y que ella como madre lo está alimentando, pero a la vez lo alimenta también con la gracia del Espíritu Santo. Y luego, después de nacer, seguirle hablando de Dios. Y que estos niños vayan creciendo amando a Dios sobre todas las cosas. La humanidad sería diferente. Sería diferente en las familias. Sería diferente el proceder del hombre de hoy. Sería diferente. Porque quien conoce y reconoce que Dios es Padre, la vida debe de ser diferente. Celebramos hoy la memoria de Nuestra Señora del Rosario. Y por ahí esos dichos: familia que reza unida permanece unida. Donde se rece diario el rosario no falta lo necesario. El rosario es la tranca de la puerta. Es la oración. Es la oración. Una familia que ora unida, el demonio puede arremeter contra ella, pero nunca la tumba. Eso sí es claro. Pueden estremecerse, pero nunca la derrumba. Jamás. Porque la oración tiene poder. La oración tiene poder, mis hijos. Mucho poder. La respuesta del Salmo: vayan al mundo entero y proclamen el Evangelio. Alaben al Señor todas las naciones, aclámenlo todos los pueblos. Firme es su misericordia con nosotros, su fidelidad dura por siempre. Cuando tú rezas el rosario, estás viviendo el Evangelio. Ahí está. El rosario es Evangelio, claro. Todos los misterios, todo, todo está allí. Entonces, qué bueno que cada día propagáramos más la devoción al Santo Rosario, que no nos faltara al menos una casita del rosario, pero que no nos fuéramos a dormir sin orarlo, sin meditarlo, sin reconocer el misterio grande de la encarnación, de la pasión, de la vida pública, de la muerte y de la gloriosa resurrección de Jesús. Ahí está el Evangelio. El Evangelio que debemos anunciar, el Evangelio que debemos vivir. Señora bendita, Madre del Rosario, enséñanos, Madre, a seguir amando a Jesús como tú lo amas, como tú lo amaste. Ayúdanos, Madre, a seguir teniendo a Jesús como el principio y el fin de nuestras vidas. Amén.

0: Oren, hermanos, para que este sacrificio mío y de cada uno de ustedes sea agradable a Dios Padre Todopoderoso.
1: Señor, reciba de tu mano este sacrificio para alabanza y gloria de

0: su Santa Iglesia.
1: Haz, Señor, que nos preparemos dignamente con estos dones presentados y que celebremos de tal modo los misterios de tu unigénito que merezcamos ser dignos de sus promesas. Por Jesucristo nuestro Señor.
0: Amén.
1: Señor, esté con ustedes. Levantemos el corazón. Demos gracias al Señor nuestro Dios. En verdad es justo y necesario, en nuestro deber y salvación, darte gracias siempre y en todo lugar, Señor Padre Santo, Dios omnipotente y eterno, y alabar, bendecir y proclamar tu gloria en la memoria de Santa María, siempre virgen, porque ella concibió a tu único Hijo por obra del Espíritu Santo, y conservando la gloria de su virginidad, hizo resplandecer sobre el mundo la luz eterna, Jesucristo, Señor nuestro. Por él, los ángeles y los arcángeles alaban tu majestad, te adoran las dominaciones, se estremecen las potestades, te celebran unidos en la alegría los cielos, las virtudes celestiales y los santos serafines. Permítenos asociarnos a sus voces, cantando humildemente tu alabanza.

santo. Eres en verdad, Señor, fuente de toda santidad. Por eso te pedimos que santifiques estos dones con la efusión de tu Espíritu, de manera que se conviertan para nosotros en el cuerpo y la sangre de Jesucristo nuestro Señor, el cual, cuando iba a ser entregado a su pasión voluntariamente aceptada, tomó pan. Dando gracias, lo partió y lo dio a sus discípulos diciendo: tomen y coman todos de él, porque esto es mi cuerpo que será entregado por ustedes.

Del mismo modo, acabada la cena, tomó el cáliz, dándote gracia de nuevo lo pasó a sus discípulos diciendo: tomen y beban todos de él, porque este es el cáliz de mi sangre, sangre de la alianza nueva y eterna, que será derramada por ustedes y por muchos para el perdón de los pecados. Hagan esto en conmemoración mía.

De pie, por favor. Este es el sacramento de nuestra fe. Así pues, Padre, al celebrar ahora el memorial de la muerte y resurrección de tu Hijo, te ofrecemos el pan de vida y el cáliz de salvación, y te damos gracias porque nos haces dignos de servirte en tu presencia. Te pedimos humildemente que el Espíritu Santo congregue en la unidad a cuantos participamos del cuerpo, de la sangre de Cristo. Acuérdate, Señor, de tu iglesia extendida por toda la tierra, con el Papa León, nuestro obispo Luis Albeiro. Oramos por el Padre Oscar, pedimos por su salud, su bienestar. Oramos por el Padre Jonathan, encomendamos al Señor seminarista y de todos los pastores que cuidan de tu pueblo, llévala a su perfección por la caridad.

Y así, con María la Virgen Madre, Señora del Rosario, San José su esposo, Santa Laura, San Antonio, San José Gregorio Hernández, los Beatos Padre Marianito y Madre Berenice, los apóstoles y cuantos vivieron en tu amistad a través de los tiempos, merezcamos por tu Hijo Jesucristo compartir la vida eterna y cantar tus alabanzas.

como hijos de Dios, que hemos aprendido a orar gracias a las enseñanzas de Jesucristo, digamos: Padre nuestro, que estás en el cielo, santificado sea tu nombre, venga a nosotros tu reino, hágase tu voluntad en la tierra como en el cielo. Danos hoy nuestro pan de cada día, perdona nuestras ofensas, como también nosotros perdonamos a los que nos ofenden. No nos dejes caer en la tentación, líbranos de todos los males, Señor, y concédenos la paz en nuestros días, para que, ayudados por tu misericordia, vivamos siempre libres de pecado, protegidos de toda perturbación, mientras esperamos la gloriosa venida de nuestro Dios y Salvador Jesucristo. Señor Jesucristo, que dijiste a tus apóstoles: la paz les dejo, mi paz les doy, no tengas en cuenta nuestros pecados, sino la fe de tu iglesia, y conforme a tu palabra, concédele la paz y la unidad. Tú que vives y reinas por los siglos de los siglos, la paz del Señor esté siempre con ustedes. En el Espíritu de Cristo resucitado, démonos un saludo fraterno de paz.

0: Este es Jesucristo, el Cordero de Dios que quita el pecado del mundo. Dichosos los llamados a comer esta cena. Señor, no soy digno
1: de que entres en mi casa, pero una palabra tuya bastará para sanarme.
0: El cuerpo y la sangre de nuestro Señor Jesucristo guarden mi alma para la vida eterna.
1: Amén.
0: Creo, Jesús mío, que está real y verdaderamente presente en el cielo y en el santísimo sacramento del altar. Te amo sobre todas las cosas y deseo vivamente recibirte dentro de mi alma, pero no pudiendo hacerlo ahora sacramentalmente, ven al menos espiritualmente a mi corazón. Y como si ya te hubiese recibido, te abrazo y me uno del todo a ti. Señor, no permitas que jamás me aparte de ti.

0: Démosle gracias al Señor porque nos congregó, nos reunió. Dichosos ustedes y yo que hemos sido invitados a participar en este banquete. Oremos. Te rogamos, Señor y Dios nuestro, que quienes anunciamos en este sacramento la muerte y resurrección de tu Hijo, asociados a su pasión, merezcamos participar del gozo de la gloria por Jesucristo nuestro Señor. Amén. Señor, esté con ustedes. Y la bendición de Dios Todopoderoso, Padre, Hijo y Espíritu Santo, descienda sobre ustedes y los acompañe siempre.
1: Amén.
0: De la mano de María podemos ir en paz.
1: Demos gracias a Dios.
0: Un buen día. La Madre Santa nos protege.
1: Amén.

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3: La hora exacta. Son las 7 de la mañana en punto.
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Al aire, buenos días, buenos días, buenos días. Un saludo grande para cada uno de ustedes, oyentes de esa radio, La Voz de Amalfi. Está tumbando, retumbando para esta mañana del día miércoles, ya mitad de semana. Estamos llegando al séptimo día de este mes, número 10 del año 2026, es decir, 7 de octubre. Recordando un hecho trágico, justamente hoy, hace 3 años, para los que no saben, se inició la guerra que viene por estos días avanzando en territorio israelí. Eso ya hace 3 años. Pero bueno, acá estamos al otro lado del mundo, deseándole a cada uno de ustedes lo mejor para esa fecha, que ojalá le salgan las cosas que usted tenga en su mente, en su corazón, en su alma, en su espíritu, demasiado bien. Todo aquello que piense llevar a cabo durante esta fecha, salga, se lleve a cabo de la mejor manera. Para usted que está en su casita, para usted que está en su sitio de trabajo y ahí tiene sintonizada La Voz de Amalfi, también a usted que nos está escuchando en otro lado por allá, también a través de www.lavozdeamalfi.com, reciba el mejor y más grande de los saludos, con el mejor deseo para que en esta jornada le vaya demasiado bien. 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Está al aire tu radio, tu emisora La Voz de Amalfi, en un día miércoles en horas de la mañana. Llega la canción Hola, mi amor. La canción la interpreta el señor Otto Celedón. Viene sonando en esta mañana en tu radio La Voz de Amalfi.

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1: Son las 7 de la mañana y 30 minutos. 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

estaba uno de los grandes intérpretes de la música tropical también, que ya nos acompaña desde el cielo, el gran Nelson Enríquez, que también ya viene subido por ahí repuntando en los diferentes tablados. Nelson Enríquez Jr., al igual que Pastor López Jr., también que la vienen rompiendo en diferentes tablados, en diferentes municipios donde han tenido la oportunidad ya de hacer diferentes presentaciones. Estos dos hijos de dos grandes maestros de lo que fuese la música tropical. 7:36, la que está sonando para ti, la que te está acompañando es la voz de Amalfi. A usted que está allá en las ánimas, gracias por estar con nosotros. Donde quiera que usted se encuentre, es la voz de Amalfi la que está acompañando su mañana de miércoles. Día miércoles, antesala a lo que se viene, la fiesta de la paz y del progreso. Ya se siente, se siente. Ya se respira, ambiente de fiesta. A la que no llueva más, amén. Ah, que estaba haciendo es que un veranito, y dijeron fiesta en Amalfi y de una se alborotó el agua. Qué cosa, ¿no? Ni que acá celebrarán pues las fiestas del agua. Saludos para toda la colonia, toda la comunidad que ya va llegando hasta poco a poco a este, su terruño, su municipio, para disfrutar entonces lo que será de las fiestas que estarán iniciando desde este día viernes. Ojalá que usted tenga la oportunidad de disfrutar sanamente, de compartir, de gozarse en las fiestas, que con ese propósito es que las alcaldías de los diferentes municipios las preparan.

preparan todos los años para ustedes con la finalidad de que los habitantes de los diferentes municipios tengan la oportunidad de disfrutar de esos artistas que año a año, día tras día, escuchan en la radio, ven a través de televisión, de diferentes aplicaciones. Y de pronto la gente se imagina algún día poder disfrutar en vivo de canciones de esos artistas, tenerlos ahí, darse la oportunidad, como se dice, de compartir un ratico con ellos, así sea a la distancia, y escuchar esas canciones que de alguna forma les hacen volver a recordar quizás un buen amor, un mal amor. Pero bueno, llena de sentimiento esa vida, esos artistas. Entonces, la finalidad de las alcaldías de hacer esas fiestas no es para que la gente pelee como usualmente ocurre, sino para que se integren, para que vuelvan a reencontrarse esos amigos, esa familia, esa gente que de pronto hace algunos años, hace algunos días usted ya no ve. Esa es la finalidad, de que usted se goce plenamente esa reunión de diferentes talentos artísticos, porque no es solamente la música la que hace parte de las fiestas, también hay actividades culturales como bailes, desfiles, hay muchas cosas culturales. Que la fiesta no es solamente usted emborracharse, porque después que usted se emborracha, ya la fiesta la hacen con usted. Pero empiezan a gozar de eso. ¡Ay! Te avisé aquel como estaba el loco. Ahí donde usted le cae. Si usted se da gordo, se dice regordimiento. Bebe. Entonces sí, viva plenamente las fiestas que se avecinan acá en el pueblo, que ya estarán empezando, si Dios quiere, desde pasado mañana. Entonces, simplemente usted prepare su mejor ropita, póngase en modo fiesta y goce. Acá en el municipio de Amalfi, la fiesta de la paz y del progreso. Y hablando de la fiesta de la paz y del progreso, a las 7 de la mañana con 40 minutos, uno de los artistas que va a estar por estos lados es el señor que se llama Alexander González. ¿Quién es Alexander González? Él es nada más y nada menos que el hijo del Charrito Negro. Y él va a estar interpretando muchísimas de sus canciones que lo han hecho famoso, y también va a estar interpretando muchas de las canciones de su papá, de su señor padre, el Charrito Negro, como esta, oiga. Enfermo de amor, amor de interesada. Alexander González en la voz de Amalfi.

7 de la mañana, ya con 50 minutos. La que está sonando es tu radio La Voz de Amalfi. Ahí estaba el gran Rodolfo Aicardi con los hispanos y la buena canción Viejo Baúl. 7:50. Gracias por estar escuchando a esta hora tu radio La Voz de Amalfi, la emisora que te acompaña en la mañana de un día miércoles 7 de octubre. Un saludo para todos los que están del otro lado, ahí en www.lavozdeamalfi.com y también a través de la radio en diferentes municipios de Antioquia, Córdoba, Santander, Arauca, en fin, donde quiera que usted esté en sintonía con La Voz de Amalfi, un saludo bien especial. 7:51, se presenta a esta hora don Edgar Bermúdez y Alfonso Gil. La canción Me Queda Tu Amor. Edgar Bermúdez, Alonso Gil, sonando en La Voz de Amalfi con Me Queda Tu Amor.

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8: Son las 8 de la mañana en punto.
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Está sonando para ti la voz de Amalfi. Son las 8 de la mañana con 8 minutos. Gracias por continuar en nuestra sintonía a esta hora de la mañana. Estamos en este día miércoles compartiendo con ustedes buenas canciones, acompañándole allá mientras usted prepara el desayuno, mientras usted organiza sus cosas en el trabajo, cuando acaba de llegar, que uno siempre llega como algo desubicado. Bueno, acá está la voz de Amalfi, acompañándole una mañana más, dándole gracias infinitas a Dios por darnos la oportunidad de vivir un día más, tener una oportunidad más para ser felices. Para conquistar grandes cosas en esta fecha, durante este día. Gracias a todos los que nos escuchan desde diferentes municipios y se acompañan con esta radio, con su emisora, La Voz de Amalfi. A los que mientras desayunan están ahí escuchando buenas canciones como las que suenan, las que tiene esta radio, La Voz de Amalfi, la emisora que hace más de 50 años está acompañando cada uno de los instantes de su vida. Tu emisora. Es la voz de Amalfi la que está sonando. Entonces ya tenemos las 8 de la mañana con 9 minutos. 8 de la mañana con 9 minutos. Hora de proseguir, continuar con más canciones. Viene este artista oriundo del municipio de Retiro, allá en el oriente antioqueño. Él es David Castañeda, que nos trae su canción En la Soledad. 8 con 10 minutos.

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3: La hora exacta.
4: Son las 8 de la mañana y 30 minutos. 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
5: 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end.
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0: Son las 9 de la mañana y 17 minutos. 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

0: Son las 9:30 a.m. Escuchas la voz de Amalfi.
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0: Mucha atención. 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Jesús Enrique Turizo Callejas, nombre del predio La Linda. 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

0: Y de veras, muchas gracias por esperarme tanto. La verdad es que están muy bien correspondidos, pero con mucho gusto.
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8: La hora exacta.
9: Son las 10 de la mañana en punto.
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0: Son las 10 de la mañana y 16 minutos. 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
5: La hora exacta.
6: Son las 10 de la mañana y 30 minutos. 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
1: La hora exacta. Son las 11 de la mañana en punto.
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2: La hora exacta, son las 12 del mediodía en punto.
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0: Son las 12 del mediodía y 17 minutos. 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

0: Son las 12 del mediodía y 32 minutos. 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
2: La hora exacta.
3: Es la 1:01 p.m. Escuchas la voz de Amalfi.
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0: Es la 1:17 p.m. Escuchas la voz de Amalfi.
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4: La hora exacta, exacta.
5: Es la 1:30 p.m. Escuchas la voz de Amalfi.
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0: Son las 2 de la tarde y 2 minutos. 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

0: Las 2 de la tarde y 30 minutos. 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

0: Tarde en punto.
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0: Son las 3 de la tarde y 16 minutos. 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
3: La hora exacta.
4: Son las 3 de la tarde y 30 minutos. 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

0: Son las 4 de la tarde y 17 minutos. 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
1: Son las 4 de la tarde y 30 minutos. 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
3: La hora exacta.
4: Son las 5 de la tarde en punto.
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6: La hora exacta.
7: Son las 5 de la tarde y 31 minutos. 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

0: Son las 6:03. 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

0: Son las 6 de la tarde y 15 minutos. 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

0: Son las 6 de la tarde y 33 minutos. 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